Seguimos con el ambiente, la música, por supuesto, complaciendo a Valentina Maldonado. A todos los invitados, buen provecho. Saludcita a la buena, a los que están tomando, a los que no tienen permiso, pues ni modo.

se va a recar el Javi. Parino, dígale a ese chilango que le tome su agüita, ¿eh? Saludos para Israel, el tío Emilio, que le tome también. El chilango va tomando, pero pura 2X, Parino. Hernán, tómale la modelo, te pica la gallina, hijo.

Amigos, seguimos con más de la música en este bonito programa especial dedicado para Valentina Maldonado, que está cumpliendo 4 añitos, para sus papás, José Maldonado y Daniela, para todos los invitados que están disfrutando al máximo. Y bueno, por acá el Jaime dice, Parino, vete un remontillito, ¿no? De norteñitas, tejanas, Ahí le encargo algo de palominos. ¡Vámonos, tranquilón, dice!

Parino, José Maldonado de Lubianos, Daniel Durango, ¿eh? Yo soy del Rancho La Huerta, San Miguel de Allende. Bueno, familia Ramírez, somos los de la Denali Guinde, la Fuerza Negra. ¡Sobres! ¡Uy, no más! ¡Avanzamos, señores! La naranjera de Cibers, en especial para...

complaciendo a José Maldonado, Daniela, que estén disfrutando al máximo con su hija Valentina. Es el cumpleaños número 4. Felicidades, Diosito le

0: padrino. Hey. Dígale al Junior que le tome a la vironga o se agüita. Hoy que está tomando con su suegro, Leo Maldonado, o le pican las gallinas.
1: Hoy nomás lo que dice el Jaime.

0: que hizo ahí para el Tigre y para el Carmelito, que por ahí están los muchachos que la acompañan. Estamos en especial. Bueno, me indica que la festejada Valentina le está pegando la piñata. No avisaron, hombre. Ay, pues un ratito, mira. Hoy nomás. Hoy nomás. ¡Sobres, sobres!
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0: Bueno, pero ahí están, allá en su mundo. Valentina Maldonado pegando la piñata con todos los invitados, todos los pequeñines. Pero acá los papás y los invitados, alcahuetes, echando vironga. ¡Vámonos, recio! ¡Hoy nomás! ¡Súbale! ¡Súbale!

vamos a pedir un fuerte aplauso para Valentina Maldonado, que en estos momentos va a partir su rico pastel. ¡Felicidades! Y acá se está acercándonos a la recta final, ¿eh? ¡Un aplauso bonito para Valentina!

festejada. Y bueno, continuamos con más de los temas que me están solicitando. Por acá dice, Padrino, le encargamos el siguiente tema, por favor. Hay para Efren Chilango. Dice...

0: muchachos.
1: ¡Ey! Vamos a ver el chilango, al cuñado Hernán Maldonado, que no quiere tomar. Anda como medio agüitado. A lo regañan la gallina. El patrón Leo Maldonado y el tío Emilio. Ahí está, anda el tío Emilio. Dice que se va, ahorita se va a activar y ya no se da puro mezcal. Y acá mi camarada Israel.
0: ¡Órale pues, muchachos! Síganle pasando bonito en la fiesta Valentín Maldonado. Con este tema me despido. ¡Vámonos!

Valentina Maldonado, que se oiga bonito. Gracias, gracias. Síguela pasando bonito en familia, conviviendo, conviviendo también. Y por supuesto acompañando a José Maldonado y Daniela en el cumpleaños de Valentina Maldonado. Agradecemos la invitación a este programa especial dedicado para ella. Gracias, síguela pasando bonito. Vámonos a una pausa porque regreso a otro programa especial. Gracias.

Gracias a mi compa Javi, que fue el enlace para este programa. Gracias, Javi. A José Maldonado, a todos los invitados, a la señora Daniela. Gracias, gracias. Síganla pasando bonito. Vámonos a una pausa y regreso a otro programa especial.

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1: Ok, iniciamos otro programa especial. Este es patrocinado por Edgar de la Torre y este programa es dedicado al homenaje, en homenaje, en honor a quien en vida llevara el nombre de Gabriel Torres, el Pollo. Así es que, pura pisadora, compadre. ¡Vámonos, recio!

0: Les tengo buenas noticias a la raza. El patrocinador Edgar de la Torre, le dicen el NASA. El NASA, ese es el mero bueno. Dice, es barra libre. No más que hacer rola para pistear en honor de mi compa Gabriel Torres, que en paz descanse, alias El Pollo. Así es que barra libre para la banda. ¡Vámonos! ¡Suena! Dice Pepe Guerra, por favor, para el Chuy, Saúl y el grueso que estamos escuchando en Tennessee. ¡Ánimo, compadre! ¡Hoy nomás! Tebreca dice, con permiso patrocinador, una rolita, porfa. A ver, déjame ver.
1: Ya sabes.

0: Ok, avanzamos, vámonos con la siguiente rola que me están solicitando. Este programa especial en honor de Gabriel Torres, alias El Pollo. Y me están pidiendo la siguiente, compadre. Vámonos, recio. Algo de esta sala. Raza Obrera, Richie, súbele.
1: Adelante con la petición pendiente.
2: Señor juez, aquí está el solicitante de la petición pasada, el señor Anastasio Cuestamenos. Arrímate rápido, chaparrito. Ándale.
3: Yo quería.
1: ¿Quería o quiere?
3: Bueno, quiero saber si se aprobó mi petición.
1: Tú eres el del expediente número 69. Esto sí que es el colmo. Pero en fin, hoy, este día 27 de septiembre, a petición de los aquí presentes, declaro oficialmente el Día Internacional de los Malandrines.
4: Ándale, viejito hijo de la corneta. Ándales, porque les traigo una notición.
0: ¡Solo para los Maldonado, de parte del Javi! ¡Que sigue piseando!
5: A todos los malandrines se los cantamos aquí.
6: ¡Viva México, cabrones!

desde Felipe Cadena hasta Oklahoma para ir a la siguiente rola. Estamos en programa especial, pero con barra libre, en honor de Gabriel Torres, el Pollo. Saludos para la familia Torres de Nogalito y familia de la Torre de Santa Rita, dando barra libre. ¡Uno para pistear, mijo! ¡Chale!

en este programa especial en honor, homenaje a Gabriel Torres, alias El Pollo, que en paz descanse. Familia Torres del Nogalito, familia de la Torre Santa Rita. ¡Vámonos, recio! ¡Saludos para Julio Alfaro y todos los Alfaro por allá por San Luis Potosí! ¡Échale! ¡Suena!

gracias al patrocinador, el NASA. En este programa dedicado para Gabriel Torres, que en paz descanse, Alex el Pollo. Somos familia Torres de Nogalito, la familia de la Torre de Santa Rita. ¡Avanzamos, señores! Me piden el siguiente corrido de Samuel Hernández.

0: Dice Marino, ¿qué andamos cortando? Cine todavía, hombre, desde Atlanta, Georgia. Suélteme algo al laberinto.
1: Que me escriban un corrido.
0: A mi sobrino, Jaden. Seguimos este programa patrocinado por el NASA.

siguiente, compadre. Desde Irving, Texas. Con el permiso de los patrocinadores, le encargo la siguiente, ya está. También el chulo laberinto para la raza de los pirules, salida Paz, Guanajuato. Estamos en programa especial dedicado para Gabriel Torres, que en paz descanse el pollo. Somos familia Torres de los Galitos y familia de la Torre, Santa Rita. ¡Ándale, Nasa! ¡Súbale! ¡Saludcita la buena!

0: Gabriel Torres, por acá dice Parino, la siguiente, son para el patrocinador, el NASA y compañía. Quirino Muñoz también se reporta por el festejado, dice, gracias por dar la barra libre. Ahí con el Sosa y su tío Chacaloso.
1: Señores,

de Santa Fe, municipio de San Felipe Torres Mochas. Ahí para el patrocinador el NASA. Y gracias por la barra libre. Hermano, dice saludos para Ángel, Rodrigo, Mauricio, de parte de su papá Antonio. Pura familia García Ortiz, saludos. También algo de Laberinto. De...

para todos los Orozcos de Llanitos. A mi tocayo Orozco. ¿Quién más? Y al Junior que está por allá, ¿dónde? ¿En el Gabacho? Que le mande para la coca, ¿no? Ahí está. Ahí para el amigo Totonico y el Frank que anda en cabina.

0: Vámonos con la siguiente, dice. Ahí para el Sammy, que está escuchando el tenis.
1: ¡Órale, compadre! ¡Súbele! ¡Avientes un pinche pasezón para que se aliviane!
2: ¡Échalo, compadre! ¡Y ando bien tumbado!
1: ¡Ahí le va!
2: ¡Ay, güey! ¡De la buena, compadre!
1: ¡Es todo, chingón!

continuamos con más de la buena música. Por acá dice el NASA, dicen las hermanas del pollo que le ponga la siguiente canción de Beto Quintanilla. ¡Vámonos, Recio!

Perfecto, seguimos. Solo para la familia Torres del Nogalito y los de la Torre de Santa Rita, compadre. Seguimos en el homenaje a Gabriel Torres. ¡Ánimo! Saber acá dice: saludos a la familia Mendiola. Órale, pues. A la raza también de San Francisco, para el Juan, de la Presa Dolores también. Para mis ahijados, Kevin Alexis y Miguel del Ejido Mora. Saludos.

gente de Silos Villa Hidalgo. Ahí para lo de Gario Gatica Samarripa, que está cumpliendo años también, hombre. Dice, ¿puedo ver una música? Claro, pida la que quieras.

para el NASA, el patrocinador oficial, barra libre, a Gabriel Torres, saludos, que paz descanse, familia Torres, Localito y de la Torre, venga de ahí.

¡Vámonos, recio, señores! ¡Hoy no más! Farino, algo de Tigrillo Palma. Ahí para los López de Batancilla, perfecto. También de este lado dice, saludos, dice, desde la Hierbabuena. Hago los paniqueados. ¡Sale, vale! Ahí para un amigo, que descanse en paz. ¡Ánimo, pues! Saludos para la familia Torres de Nogalito, desde la Torre de Santa Rita. ¡Échale!

¡Vámonos con el veneno, muchachos! ¡Vámonos con una clásica de los Tigres del Norte! ¡Saludos ahí para la familia Torres de Nogalito! ¡Familia de Torres Santa Rita! Este programa en honor a Gabriel Torres, el pollo. ¡Que paz descanse! ¡Vámonos, recio! ¡Ahí para el NASA, que es el patrocinador oficial! ¡Échale, compadre, 20 minutos y nos vamos! Y seguimos con otro especial. ¡La naranjera de Ciber! ¡Ahí para la raza La Barranca, Santa María del Río! ¡Saludos!

dos. Pepper Cay Separino, el muchacho alegre, versión Cibers, ok. Pepper Cay con los zafiros, dice. Solo para el NASA y toda su raza. Y hasta el cielo para el gallo. ¡Sobres! ¡Ánimo!

acá. Saludos para todos los de la panadería La Florida. Ahí para Lolita, Doña Mari, para Juan Carlos, Diego, Ana, Mari y todos los panaderos de Zaragoza. Y todos los repartidores. Y para algún amigo, el Efren. ¡Chale!

Torres, el Nogalito, familia de la Torres de Santa Rita también, a mi compa el NASA, patrocinador de este programa, que ya casi estamos en la recta final, este programa en honor de Gabriel Torres, alias El Pollo, que en paz descanse. ¡Saludos, sábado recio! ¡Suena el potosino!

la gente de Monterrey que están echando caguamitas. Saludos a la familia Niño también, que están destapando panzonas del mero Aguascalientes. Gracias. Este fue, por supuesto, un programa patrocinado por el NASA. Muchísimas gracias, gracias. Y pues ya nos vamos. Gracias a toda la banda que estuvo reportando. Gracias, mi estimado NASA. Vámonos porque seguimos con otro programa especial. La emisión.

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0: ¡Ay, no más, viejón! ¡Vámonos con esto!
1: ¡Ay, no más, pan, que lo sepan, viejón!
0: Es Panther Bélico, se llama el General 701. Saluditos hasta el cielo y para mi compadrito Carlos Pardo, viejo. Solamente te nos adelantaste un ratito en el camino, viejón. Ahí espéranos. Ahí está.

Échale, viejón, por ahí nos vamos con esto de Antonio Aguilar. Se llama Ánimas que no amanezca. Ahí nomás, viejón, vamos a continuar en el de Papaye.

nomás dice mi compa Chuy, póngame la rola de Descansando, por ahí de Fuerza Régida, de parte de su hermano Marquín Ranch. Recordando a mi compa Pardo, cómo se lo merece el viejote. Puro Carrizal, Santa Catarina y San Pancho. ¿Y por qué no?

0: Ándale, mi compadrito, por ahí avanzamos. Dice por acá mi compa Chuy, te encargo.
1: Pura fuerza,
0: te encargo rolitas ahí de los paniqueados de Oaxaca. Vamos a iniciar con el de papaya, mi compa. Ahí saludotes a toda la raza del Carrizal, Santa Catarina y San Pancho.

pues, hombre, dice por acá el patrocinador, mi compa Chuy, denle barra libre. Nada más se permiten mensajitos escritos, viejo, audios, ¿no? Puro mensaje escrito, por favor, audios, ¿no, señores? Y hay que respetar, porfas. Ándale, pues, hombre, por ahí de los temitas solicitados, vámonos con esto de los paniqueados de Oaxaca. Se llama Viaje sin regreso, carnal.

0: hasta el cielo también para mi compadrito Carlos Pardo
1: de Oaxaca.
0: Mi compa Iván, ahí con su permiso, viejo. Yo quiero mandar un saludo bien especial también hasta el cielo, ahí para mi compa el burrito DJ. Mi compa Fernando.

0: machete, padrino. Padrino, préstame el machete un ratito. ¡Ay, fue la quijurria!
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0: Échale, padrinazo, dice por acá, mándame saludo también para Wilmer de Honduras. Un amigo bien chingón, mi compa Chuy. Ahí nomás, atiéndame a la raza.
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0: Suéndeme el machete.

niños de Illinois acompañándolo. Nomás acompañándolo, carnal, hombre, llévele un 24 de modelos de perdido. Porque como dijo el Sinatra, otra vez andamos anestesiados. A mí se me hace que mejor voy por una cobija y aquí me quedo hasta que amanezca, hijo el maíz.

0: Progreso de Nuevo León. También porque dice, muy buenas noches, hágame favor de mandarle saludos a mi hijo Jesús. Jesús Sánchez Mendoza, que está de manteles largos. De Moral de Puerto de Nieto, de parte de su papá Mauricio Sánchez.
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0: Saludito bien especial para mi tocayo Jesús Sánchez Mendoza. Muchísimas felicidades, carnalito.

0: Farmel grabando en vivo. Se llama El Mad Boy y dice así.
1: Échale, primazo, saluditos ahí también para toda la raza que anda bien acelerada. Saludos ahí para mi compa Iván. Mi compita Iván Baena, saludotes también para toda la raza que lo acompaña en esta noche, viejo. Saludo para todos ustedes, carnales, a seguir pisteando.
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1: Y saludotes hasta el cielo

primazo, pero ahorita los temas que nos solicitan en esta noche, vámonos con esto de los invasores. Se llama El Preso de Nuevo León. Por acá de este lado, viejote, muy buenas noches. Saludo para los patrocinadores. También para usted que está en cabina, viejo. Y con todo respeto y con el permiso del patrocinador, si se puede, le encargo que me entierren con la banda de mi tocayo Antonio Aguilar. Y seguimos con el maíz picao. No más el maíz. Saludo para mi compa Toño López. Viejote, ¿y ya listo por ahí la almohada o qué onda, viejo? Porque se me hace que los sartenazos van a estar con mayes, compaye, van a estar con mayes. No le hace que con que nomás que le

nomás, chaparrita, me pones mi panzona cuando me toque que me toque las golondrinas. La panzona no puede faltar, primo. Dice porque mi compa Chuy te encargo entre rifles y costales de los alameños. Ándale, pues, hombre, saludo para mi compa Miguel Ángel Mendiola.

Échale, primazo, nomás que me entierren con la banda de señorón Antonio Aguilar. Échale, carnalito, ya la conoces. Esto dice...

0: Échale, dice por acá mi compa Chuy, te encargo las 90 millas de los inquietos. Saludito desde Napa. Desde Napa, California.
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Es que soy bien viciosísimo. Saluditos ahí para mi compa Toño López. Somos Ventas Caos, tú. Sáquenlo, cotorrito.

Chela Primazo, vámonos con esto de los alameños de la sierra. Se llama Entre Rifles y Costales, Primazo. Ahí nomás para que le suba. Para que siga destapando chamorrudos en esta noche, Primazo.

¡Échale dice por acá mi compa Chuy! ¡Me marihuanearé! No, pues ya está, carnal, nomás no te apartes. Hay que echarle sacatito pa'.

Canciones todos los inquietos del norte, también por ahí nos están pidiendo las 90 millas. Aguántame un poquito, carnalito, enseguida sale. Por lo pronto, vámonos. Vamos a quemarle las barbas a Don Sal.

Saludos a los hermanos Retana de Mero Nieves, Zacatecas. Saludo para el jefe, también para mi compa el Borrao. A mi compa Roberto Loredo, a toda la raza del Pescadito Ranch. ¡Vámonos, comadre, la rola, viejo!

0: algo de la plaga del Haifi. Nomás porque andamos bien, Ibarra. Ya está, carnal.
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0: También dice por acá mi compadre Chuy, mándame saludos también para mi compadre Mauricio Herrera de San Martín de Abajo. Le encargo una rola por ahí de Los Alegres del Barranco.

0: bolsón.
1: Y esto es la plaga.
0: Vámonos por el mandado.
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0: ¡Viejote! La mujer ya me enseñó el sartén, viejo. Suénenle unos machetazos a ver si se espanta.

Échale, mi carnalito, por ahí de los temas que nos están solicitando en esta noche, viejos. Vámonos con esto de Raúl Beltrán. Se llama Me Gustó Vivir la Vida. Ahí para toda la raza de golpe.

0: Hey, no más, hombre, dice por acá mi compa Chuy. Saluditos también para la familia Alcántar, radicando por acá en Atlanta. Saluditos a la terminación 9481, carnales. Nada más mensaje escrito, porfas. Audios no.
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0: mi compa Chuy, póngame una de los inquietos. Ahí nomás

más hombres, dice por acá mi compa Chuy. Póngame el niño de la tuna de Roberto Tapia. Ahí nomás, viejo, puro veneno. Ponle veneno.

0: mi carnalito, con esta canción nos pasamos a retirar. Muchísimas gracias. Que se la siga pasando de lo mejor hoy, mañana y siempre, mi compa Iván Baena. Estuvo con ustedes acompañándole la voz del compa Chuy solamente aquí en La Naranjera de Cibers. No hay otra, carnal, no hay otra. Ya te las abritas.
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recuerdo, viejo, en este programa fue destinado para usted, carnal. ¡Hasta el cielo, mi viejo! Mi compita Carlos Pardo. Y saludo para toda la raza. Toda la raza por allá del Puente del Carmen, viejos. La raza del Carrizal de Guadalupe.

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Y por las tardes, de 3 a 5 de la tarde, se prendió el cerro. Ahí te espero para echarnos una panzona, viejo. ¡Échale ganas!

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1: Una con 15.

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1: 2 con 15.
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1: 2:38.

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1: 4 con 18.

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1: 5 con 38.

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1: 6 con 48.

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muy buenos días, bienvenidos a La Pirinola, patrocinado por mi compa Omar Carvajal. Saluditos a toda la raza por allá de Pinal de Amole, viejos. Bienvenidos, chavalones. No sé cómo esté para donde ustedes anden, viejo, pero por lo menos aquí en el ranchufio, la ropa se vino al agua. Así que, pues bueno, viejos. Oye, dominguito, fíjate que amaneció con un clima. Con un clima así medio lluvioso, carnalito. Medio, porque no son cantaradas de agua. Pero bendito Dios, está cayendo agüita, viejo. Ya también ya se requería, ya se ocupaba. Hay muchas parcelas que pues, ahora sí que son al temporal. Todavía, fíjate, todavía hay parcelas al temporal. No están muy, muy invadidos por lo que es el sistema de riego por goteo. Bueno, ahora sí que bendecido para ellos también, o para todos, al final del día para todos. Así que pues bueno, señores, vamos a iniciando. Vámonos a bailar con esto de las playas marinas. Saluditos al patrocinador, a mi compa Omar Carvajal, a la familia Carvajal, saludotes toda la raza por allá de Pinal de Amoles, a toda la raza que anda conectada con la más jugosa. Así que pues a reportarse, viejotes, a reportarse. Y nomás que me tengan paciencia, porque fíjate que por ahí el día de ayer, pues era programa especial, pero pues nos dejaron que fuera un ratito de barra libre. Así que también agradecer al patrocinador del día de ayer, que pues verdad se tocó el corazón, dijo, no hombre, dele barra libre para la raza, para seguir pisteando iguales. Nomás que hay veces, carnal, que mandas tu mensaje y te desesperas, pasan 5 minutos, tú te desesperas y pues ¿verdad? Vuelves a escribir el mensaje. Te lo digo, yo también, ahora sí que también estoy de aquel lado de la radio, también a veces que ando por ahí en otras labores. También quiero escuchar una canción, una complacencia. Solamente te invito, carnal, a que con el primer mensaje que envíes, con ese aguántate, no vuelvas a escribir otro mensaje, porque te vuelves a enfilar y pues por ende, por eso nos tardamos, porque estás, digamos ahorita, no sé, ahorita lo mandas a las 8:21 y vuelves a escribir otro a las 8:26, pues te vuelves a enfilar, carnalito, y ahí es donde surgen las discordias, donde que no complaces, que no sé qué, y también con mis compañeros, o sea, al final del día no nomás soy yo, también mis compañeros les ha llegado a pasar esto. Pero bueno, la hora nacional ya terminó, vámonos con las rolas mejor, échale, vámonos.

¡Échale, dice por acá mi compa Chuy, te encargo! Algo de Grupo El Tiempo. En tu pelo. Híjole, viejo. Le voy a quedar mal porque yo estoy bien pelón. No te crees, carnalita, y te va. Saluditos, hoy también para mi compa Ramiro Sánchez. Por acá de este lado se reporta mi compa Enrique, dice. A ver, ¿a qué hora pones música, güey? Hasta parece que estoy escuchando al padre y las noticias. Ahí te va tu rola, ahorita sale, mijo.

0: Compa Chuy, ahora domingo no abriste las albercas de tu casa. Hijo de la... Ahora no, mi rey, ¿por qué ando acá en la toronjera? Andamos acá en la naranjera. Antes le decía la toronjera.
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0: Échale, viejote, por ahí nos vamos con esto de la ley de Michoacán, se llama Pedrito Moro.

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1: Ándale pues, hombre, pero ya avanzamos, señores. Dice por acá mi compa Chuy, muy buenos días, viejo. Aquí andamos en sintonía. Te quiero pedir un saludito bien especial ahí para mi esposa. Para mi esposa Magali, que el día de hoy se encuentra de manteles largos, se encuentra cumpliendo años. Espero y deseo que Diosito le siga dando muchísimos años más, muchísima salud, para seguir compartiéndola conmigo, que la amo por ser la mujer y la mamá de mis hijos. Ándele pues, hombre, saludos para la señora Magali de parte de su esposo Eddie Estrada, también de sus hijos. Nosotros por aquí avanzamos, señores, con esta rolota de los Invasores de Nuevo León, dedicada especialmente para esta pareja de esposos enamorados, para mi compa Eddie Estrada, también para la señora Magali. Muchísimas felicidades de parte de la naranjera de Ciber.

Ahí te encargo la canción de los Ávila 35 Sur para escucharla. Nos acabamos de levantar. Dice, ¿por qué nos acabamos de levantar? Estamos apenas haciéndonos un desayuno. Ándele. Hoy no fuimos a chambear ni el día de ayer. Pero aquí estamos escuchando en Cincinnati. También te quiero pedir saludo para mi esposo que está escuchando aquí en Bogotá, Texas. Saludo para todos los de Puerto de Providencia, de parte de Celerina Barbosa. Saludo bien especial también para ti ahí en cabina. Ándele, muchísimas gracias, Celerina. Que pase excelente, excelente y maravilloso día. Igualmente para usted. Saludotes, enseguida sale su rolota por ahí de los Ávila. Mi compa Chuy, buenos días. Aviéntame la de la rubia y la morena del Halcón de la Sierra. Saludo para toda la familia Romo Escalante de la Redonda, que siempre escuchamos al doctor de las chamorrudas. ¡Viejote! ¡Viejote borracho! Después de la tierra encima de la ley de Michoacán, saluditos. También para el gorilazo, para Carmen Contreras, que son pura yupiza.

0: Saluditos, aquí también amanecimos bien mojados en Texas. Saludo para Cristina Torres.
1: Estoy queriendo una rubia y a una morena también.
0: Ay, que la agüita, sí, se ha caído la agüita, se ha caído la agüita, la mera verdad. Andamos nadando casi. Ya ven el video que subieron ayer.

0: dice para acá mi compa Chuy, te encargo algo de los clasiqueros, no te pertenece. Saludos a la indomable Anareida Torres, a mi compa Pluma, al compa Rayo, hasta la capital potosina.
1: Cielo.

¡Eso es mi compa Chuy! En varias partes de la Unión Americana también amanecieron igual con algo de lluvia. ¡Sí se la creo, mi compa! ¡Saluditos a mi compa Santi Maya, los hermanos Maya Galván!

Échale, viejote, para que se reporta nuestro patrocinador. Y dice mi compa Chuy: si se puede, póngame la punta del tren, viejote. Saludito para el tío Humberto, también para mi papá Salvador, al compa Chirris. ¿Cómo de que no se va a poder, carnal? ¿Cómo de que no se va a poder? Así que pues vámonos, viejos, a extremos.

Se llama el puro. Ay. Andamos al puro llavazo, viejos. Muy buenos días, mi compa Chuy. Póngame la del mayor de los ranas. Vamos a empezar al mil aquí en la llantera Santa María.

Échale, primazo, vámonos con esto. Se llama El Mayor de los Ranas. Saludo para mi coquis. Hasta Llantera, Santa María. Y para todos los chavalones que laboran en Llantera, Santa María, saludotes. Saludo bien especial también para Rocío Charqueño. Muy buenos días.

0: ¿Quién anda por acá?
1: Qué hubo, compa Chuy?
0: ¿Qué dice?
1: Aquí el Tigre de la Pagua reportándose desde acá, desde Brunswick, Georgia.
0: Sale, sale.
1: Le encargo una rolita perrona.
0: Échale.
1: Si se puede, la de acá entre nos. Nomás que no me acuerdo quién la canta, si los Hometown Boys o los dos Gilbertos, una tejanita. Ay, porfas.
0: Ya
1: ahí
0: está.
1: Estamos, saludotes.
0: Ándale. Saluditos, soy también para mi compa el Tigre de la Pagua. Ahorita viene su rola, viejo. Ahorita viene su

Comenzamos con esta rolota. Saluditos a mi compadre, el Tigre de la Pagua. También dice por acá, saludo para Tino Grande de la granja de Doña Chayo. De parte del Mata, saludotes.

0: ¡Ándele, viejote, por ahí nos vamos al ritmo del violín! ¡El chirrin chin chin! Se llama el violín alegre, viejotes. Ahí avanzamos, dice mi compa Chuy. Saludos también para todo el personal de la frutería El Mortero en Jichú, Guanajuato. El día de hoy es la fiesta patronal y acá los esperamos. ¡Arriba la naranjera! ¡Ándele pues, hombre!
1: ¡Por Andrés Maqueda!
0: ¡Saluditos ahí para Jessy Landaverde de Mero Jichú, Guanajuato! ¡Muy buenos días, porfas! ¡Te encargo la del aretito con las jilguerillas! Saludo para mi esposa María de Lourdes Aguilar de San Diego, de parte de su esposo, el File Cruz, que acá estamos escuchando en Houston, Texas. ¡Muchísimas gracias! ¡Ándale, pues, hombre, enseguida sale el aretito! Quisiera ser aretito para estarte acariciando. ¡Vámonos, viejos!
1: Señor Armando Belmón.
0: Saludo para la familia Zúñiga de Michigan,
1: Michoacán.
0: A mi compa Santiago, también para su veracruzanita, saludos. A mi compa Linillo Rivera, también para Cookie Zavala de Mero Agualulco. A toda la raza naranjera, a mi compa Guángara, que luego se me pone bien celoso.
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0: Pásale, viejo, pásale.
2: Amigazo, si pudieras complacernos con esa cumbiecita, la...
0: ¿Cuál?
2: La cumbia sempezana de Aniceto Molina.
0: Sale.
2: Saluditos acá para la raza en San Miguel de Allende, Guanajuato, en Atotonilco, que andamos bien tendidos como bandidos, viejo.
0: Ya está, carnal.
2: Suéltele chingazo a la naranjera, un saludito para el borre.
0: Ya está, hermano.

Saluditos también para mi compadrito Darío Millán. Muy buenos días, hermano, ¿cómo andamos? Saluditos también para Chuyillo de Dolores Hidalgo.

0: Ándale, pues, hombre, ¿quién anda por acá de este lado? Pásale.
1: Hola, hola, padrino. Buenos días, buenos, buenos días. Aquí estamos escuchando tu programa, padrino.
0: Ándale.
1: Saluditos, saluditos para todos los de la charca.
0: Sale, sale.
1: Para mi hermana Eva.
0: Perfecto.
1: Y también los que andan allá en la manzana. Es domingo, pero dicen que andan bien apurados.
0: Okay,
1: para
0: okay.
1: José Manuel Mata Aguilar y Alejandro Montoya.
0: Sale, sale.
1: Y este...
0: ¿Para quién más?
1: Todos los que andan allá, bien ándale. Apurados. Que también está llueve, llueve, llueve, dice, pero así andan, sí, pues, en friega.
0: Sí, le
1: saluditos,
0: creo.
1: Padrino, para ándale. Todos aquellos.
0: Sale, sale.
1: Que andan por allá.
0: Perfecto.
1: Ponme la canción del Corre Caballo, por favorcito.
0: Sale.
1: Padrino, padrino, saludos, saludos. Para José Manuel, que el miércoles cumple años.
0: Ándale, muchísimas felicidades. Ahorita sale su Corre Caballo, Corre Lucero. ¡Amaro viejos, dice! Saluditos también para mi linda estrellita, muy buenos días.

señores, de los temas solicitados en esta mañanita de domingo. Mañanita lluviosa, viejos. Siento con un cafecito, viejo. Mejor un caguamón. Correcto.

Saluditos a toda la raza que nos está sintonizando, viejos. Saludito para Yasmín Dávalos, también para mi compa el maestro Cabezón. A Tina Arbizu, Don Juan, saludotes. Rancho La Esmeralda, José Vera.

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1: Échale, viejita, dice para acá mi compa Chuy, compláceme con algo del vaivén del amor. Saludos también para el Gato de México, que va por la libre a Tamaulipas de parte del vaquero de Reynosa, desde Norte Carolina. ¡Saludo, viejo! ¡Pura chulliza!

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Dice por acá también saludote para la raza de Pennsylvania, Ohio. Que andamos en la chamba. Póngame la rola de María Elena de los Caminantes.

0: Chela dice por acá, muy buenos días. Saludo bien especial para Conchis. Hoy en su día, que hoy está de manteles largos, hoy está de fiesta. Saludos y felicitaciones de parte de Juan Segura hasta Santo Domingo, Santa María del Río.
1: Bendito

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1: Señores, vámonos con esto de los temas del recuerdo de Grupo Samurai. Se llama Él Soy Yo. Dice, ¿por qué? ¿Cómo andamos, viejote? Mándame saludos ahí también para mi compa Billy, que andamos bien malitos. ¿Pero qué tal ayer, viejo? Échale uno, quítale otro, ponme otro, otro, ¿sabes?

Colombia, Missouri, viejote. Aviénteme por ahí la de Llama, por favor, del trío Aurora Hidalguense. Ahí está su rola, carnal. En cuanto a la Tota, la verdad desconozco qué onda que esté pasando por ahí. Pero pues vamos a tratar de darle solución, viejote. Muchísimas gracias de antemano por avisarnos. Ahora sí que, la mera verdad, por allá no. Pues ahora sí que no checo yo. Pero gracias, viejote, gracias por avisarme. Ahorita vemos a ver qué hacemos. De repente por ahí algo se haya movido. Muy buenos días, mi compa Chuy. Yo también me acabo de levantar, pero con un... pero un docesote. Si echas así el encargo, algo de Vicente Fernández. No tiene nombre. No, pues así dicen, ¿verdad? Mándame saludo también para Noemí Colunga. Póngame por ahí una rolita que se llama Corazonada, de la Maquinaria Norteña. Señores, continuamos. Avanzamos con los temas solicitados, viejo.

0: dice por acá también, saludito para la familia García Andrade del Rancho de Morales. Mi compa Chuy, aquí desde el jueves está llueve, llueve en Comercio, Texas. ¡Puro Guanajuato! Echar puro cafecito en vez de panzonas. No, hombre, como quiera, las panzonas entran, viejo. Y hasta hace mejor porque no se calientan tan pronto, viejo. Le toma más al pasito aire, sorbito por sorbito por sorbito por sorbito. Y... Bueno, me han platicado, ¿no? Que yo tome, yo ni tomo. Saludito también para mis chavalones, los de Paquetería Hernández, viejo. Levántame la manita que ya mero nos vamos por allá con ustedes. ¡Para! Ya mero nos vamos a seguir el rebane.
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0: Saluditos, soy para mi compa Lalito. Saludo para Areli. A la manager Iris, también para el patrón Sergio y a la patrona Erika. Saludos.

tráigase por favor esa de la Rosita de Pánfilo Viedo. Nada más para curarla que andamos malitos. Puro Blue Ridge, Texas, hasta mero San Ciro, muchísimas gracias. Ahí también para mi compa Juan Orduña, saludotes, bendiciones, carnal. Saludos también para Manuel Subieta de Rancho Viejo, de parte de su admiradora. De donde él ya sabe. Ándele pues, hombre. Saludos a mi compa Manuel, de parte de su admiradora secreta. O no secreta. Bueno, como sea, hombre, él ya sabe. ¿Para qué quieres saber? Vámonos, viejos, dice por acá mi compa, mándame saludos para Leonardo, mejor conocido como el Bob, que anda tirando mos acá por Oklahoma City. Qué bien crudo el vato. Órale pues, hombre. Saludote, dice mi compa Chuy, muy buenos días. ¿Cómo amaneció el viejote borracho? Bendito Dios, aquí andamos, carnal, fíjate. Aquí andamos, ahí nos tocó trabajar. Póngame por ahí la chona, nomás para mover el cuchi. Ahorita sale, mijo, ahorita sale, vámonos.

0: Chale, viejo, muchísimas gracias a toda la raza que se estuvo comunicando. Yo me retiro, me ausento, me voy. Me voy para allá con Paquetería Hernández. A ver, cuéntame poquito, vamos a ver con mensajito. Dice por acá mi compa Chuy. Saludos también para todas las chicas. Saludos para Chepo de Taquería Córdoba, que anda bien crudote.
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0: Saludos a los trabajadores de Tortillería Jalisco del crucero de Rayón San Luis Potosí, que siempre están felices trabajando. Nada ni nadie les quita ese gusto porque siempre.

0: Que siempre sigan así con las canciones. A mis enemigos, ok, muchísimas gracias. Dale. Saludos a mi compa, también para la familia Loredo Flores desde la Caja Ranch. Nos escuchamos todos los días, ahí saluditos. Ándale. Mi compa Chuy, mándame saludos también para Salomón, también para Rolando, a Santiago Palma con la canción de Mi Golondrina de Ramón Ayala. Saludos hasta Delgado de Abajo, Guanajuato.
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0: Compa Chuy, la muñequita fea. Saludos al viejote puro Guanajuato de parte del Talibán Gómez.
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0: Mi compa Chuy, póngame la canción difícil de Raúl y de Raúl Beltrán. Y muchísimas gracias por hacernos los días más chingones los domingos. Que andamos bien sancochados. Saludos para la raza de Dolores Hidalgo que radicamos en Brigham, Texas. Ándale, carnalito, muchísimas gracias a ustedes. Saludos al rancho La Luz que andamos trabajando para sacar para las de 1500.
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0: Esas chicas de Choclain.
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0: Arriba la naranjera, te encargo por ahí el corrido de ¿Pa' dónde vas, Atanasio? Saludos también para los de Dolores Hidalgo. A Polo Ramírez para de estar el 12.
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0: y un.
1: Con la primera canción. Y la chona luego.
0: Mi compa Yupi, póngame algo chantolero para la Huasteca Potosina. Saludos de parte del Layo Guerrero.
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0: Fíjate que la neta sí tengo ganas de ir para allá, para la Huasteca, viejo. Pues ahora sí que disfrutar lo que es el chantolo.

0: viejo, porque la otra no deja escuchar. Dice por acá mi compa Chuy, buenos días, saludos desde Austin, Texas. Saludos también para Santillán, Tequisquiapan, Querétaro. Mándeme una canción del trío Aurora. Saludos, señor de las panzonas, gracias, carnal. Saludos desde la carpa que estamos apartando chile. Compláceme con la canción de Un Zurdazo La Despierto. De Un Zurdazo La Despierto, ese es del viejo Paulino, viejote. Ya no alcancé, te la salgo debiendo. Saludo para el pareja de Houston, Texas. Dice que hoy amaneció como la flor después de la pijamada de anoche y el niño de las caguas. Saludos a la terminación 7955. A mi compa Toño Segura. A ver, échale, compa. ¡Hey!
1: Buenos días.
0: Buenos días.
1: Saludos para Flaco Segura. Con un corridito.
0: Dale, sale. Hoy ya le están regañando. Mi compa Chuy, mándame saludos también para Omar Gaitán, a Rocío Infante, que aquí andamos en el Real de 14 de parte de Ramiro Gaitán Aguirre. ¡Excelente domingo para todos! Soy mi compa Chuy, por favor, póngase El Desterrado con el trío Dinastía Hidalguense. Saludos a la gente del estado de Querétaro de parte de Teresa. Saluditos desde el estado de Michigan. Muy buenos días, mi compa Chuy, compláceme con el guapango de los Ávila, que aquí andamos echando unas vallenotas bien elodias desde Atlanta, Georgia. Saludos a mi compa Daniel. También dice por acá, Chuyín, te cargo una rolita del trío Armonía Huasteca para la raza de San Rafael Hidalgo desde Houston, Texas. Saludos a mi compa David. Puro David, viejote. David y Daniel, el primero fue Daniel y usted es David, ándele, saludotes. Muy buenos días, saludo para la familia Acosta Hernández del Zapote, San José y Turbí de Guanajuato, de parte del Vic. Compa Chuy, buenos días, saludo para la gente del Salitral de Carrera, San Luis Potosí. Especialmente aquí para Vitos Pizza, que ya andamos al cienón con la canción de Alegría de Corazón. Ándele pues, viejote, ya no alcanzo con lo demás. Ahí saludo para mi compa José Juan Olvera. Viejote bárbaro, no tomarás, pero de tu bolsa. Ah, que mi compa. Estoy esperando el 24 que dijo. No se crea, viejote. Pura guasa. Nos vemos en la próxima, viejo. 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Ahorita nos vemos, raza. Ahorita nos vemos. Sígasela pasando de lo mejor, hombre. A seguir pisteando. A mi compa Ángel Escalante también saludotes. También para Roberta Ramírez. Ahorita regreso, viejos. 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Ay, ay, ay.
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Ahí levántame la manita. Levántame la manita, mis chavalones de Paquetería Hernández. Vamos iniciando, viejos. Vámonos con esto, se llama No Me Compares. Ahí saludo para mi compa Lalito. Mi compa Lalito es bien serio, fíjate que ya necesitamos como inyectarle un Red Bull ahí a la yugular a ver si se activa. A ver si se ha perdido, se avienta una carcajadilla, algo, porque es bien seriezote. ¿Sí o no, mi compa Lalito? Saludos también para Areli. Ahí para que se la cante Areli, cántesela. También para la manager Iris y a todo el personal que labora por allá en Paquetería Hernández. A los patrones, a mi patrón Sergio también, a mi patrona Erika. Así que pues bueno, vámonos viejos, súbale y cántesela si la sabe.

aviéntame la canción del tren de Yajari. Mándame saludo para Lucecita. También para Panchito hasta La Redonda, que ya están escuchando a su locutor favorito. Ay, muchas gracias. Saluditos a los pequeños, a Lucecita, también para Panchito. Dejar que los niños vengan ahí porque de ellos y por ellos se hace el de papá y en la

0: Échale, dice por acá mi compa Chuy. Saludo también para todos los borrachos que amanecieron con la cruda
1: adentro.
0: Y póngame la fuga del Chapo de los Ávila, pura naranjera. Arriba el Estado de México, viejote.

¡Échale de ese para acá, mi compa Churras! ¡Mi compa Churrumais! ¡Ando bien malito! ¡Cúremela! ¡Pónmela del Tecolotito de Grupo Legítimo, porfas! A ver si pasa, claro que pasa, carnal. ¡Andamos en la domingueda jugosa! ¡Saludo bien especial también para los patrocinadores! ¡A Paquetería Hernández! ¡Saludos a mi patrón Sergio también! A mi

0: ver, aguántame un poquito, aguántame las carnitas. Vámonos.
1: Hola, buenos días.
0: Buenos
1: Saludos
0: días.
1: Saludos para Lázaro Landaverde de parte de quien lo quiere mucho acá. Ándale. Por la charca.
0: Sale, sale.
1: Pues ya estamos aquí. Echando un lonche, un desayuno, ¿qué se puede decir?
0: Sí, sí,
1: con esta agüita, un cafecito, un atolito. Ay. Con un panecito y unos tamales.
0: Ay, papaya de Celaya.
1: Muchos saludos para usted.
0: Gracias.
1: Que estamos aquí escuchando la naranjera.
0: Ándele.
1: Puede poner una canción.
0: Claro, claro.
1: La de Amigos Sinceros, por favor.
0: Amigos Sinceros.
1: Si se puede, y si no, ahí me la cambia por una que esté más o menos por ahí. Una bonita que tengas. De hecho, ahí ustedes se echan puras chingonas, dijeran por ahí ustedes.
0: Eso. Muchísimas gracias a la señora Eva. Enseguida sale por ahí algo. Algo de lo que nos solicita mi compa Chuy. Saludo también para la Ventilla Dolores Hidalgo. Si se puede, póngase por ahí una rolota de Tony Montoya.

chela, viejito, pero ya avanzamos con esto de los invasores de Nuevo León. Se llama Tengo Penas. Así que pues bueno, viejitos. Saludito también bien especial por allá también para Lonchería Las Américas. Ahí saludo para mi comadre. ¿Qué ando haciendo, comadre? ¿Cómo andamos? A mi compadre Paco, saludotes. Saludo para Juan Perros, también para Pancho el Verde, que no tira nada.

0: Roberta Ramírez, saludotes.
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0: Dice para acá mi compa Chuy, andamos bien crudos. Ayer nos pusimos bien Robles y Barra. Ahí con las horas especiales. Saludos al padrino que se la rifó con los revoltillos. La abuela Maldonado anda bien crudota. Dígale que la cure, mi Chuy. Pues sí, ¿no? Yo también estoy esperando a que venga a curar.

0: Aguántame poquito, carnal. Mira nomás, hombre, con permiso. Mi compa Eddie. Mire nomás. Ay, viejos. ¡Ah, no malo!
1: Mira, de Anselmo Morales, que no pro.

cabeza, dice, muy buenos días, mi compa Chuy. Nomás me duele la cabeza, pero no ando crudo. Saludo viejo, si se puede póngase la docena de Conjunto Río Grande. Necesito un hinche caguamón. Vamos a empezar el de papaya. Nomás otra vez.

espérese, no me da ideas. Porque acá andamos medio, está medio fresco el clima. Está lluvioso, viejo. Pues como luego dice, me da que meter la leña porque si no se moja. ¿Y cómo encendemos la fogata? Felicitaciones para mi nieto que está cumpliendo años de parte de su abuelita Rosalba Mora. Se encuentra por allá en Mississippi, Estados Unidos. Deseando se la pase de lo mejor, se la pase muy feliz. Saludos desde Minas Viejas. Desde Minas Viejas, San Luis Potosí, saludotes. Ahí también para los ladrilleros que pegan ladrillo. De mero Minas Viejas. Saludo para mi compa el Mago Merlín, también para el Mamachita.

todos los que escuchan La Naranjera desde mero Agualulco. Te encargo la canción de Piensa Morena de Pepe Tobar. ¡Pura naranjera de Cibers! ¡Saludote, viejo, hasta que truene la bocinilla! ¡Ay, no más, hombre!

Acá mi compa Chuy, ¿cómo andamos? Si se puede, le encargo la de mi último deseo de banda Los Recoditos. Saludo para el tío, acá andamos en Florida ya curándola. Saludos ahí también para mi compadre Tomás Martínez. Mi compa Tomás, con muchísimo respeto, viejo, lo dije al inicio del día. Hay que tener paciencia, carnal, con el primer mensaje que mande. No es de que no quiera leerlos, no es de que tenga preferidos, como mucha gente lo dice. O como también por ahí luego nos tiran hate de que si no nos mandan cheve, no pasamos los saludos. Nada de eso, viejo. Todo eso es mentira. Sinceramente, viejo, no hay que reenviar mensajes por la sencilla razón de que ustedes se vuelven a enfilar y por eso nos tardamos en sacar los mensajes. Desgraciadamente, afortunadamente, Naranjera de Cibers es una de las radios más sonadas, por ende, tenemos mensajes a lo hijo Jesús. Entonces, pues es algo imposible, viejote, que ahora sí que cayendo el mensaje y soltándolo. Es algo imposible, viejo. Le pido ahora sí que nos comprenda. Y cuando mande su mensaje, primo, neta, aguántese con el primer mensaje que mande. Porfis. Ahí nomás como recomendación, ¿verdad? No piense que estoy enojado porque luego dice, no, el compa Chuy se enoja. No, yo no me enojo, carnal. Nomás ahora sí que aguánteme poquito con los mensajes para poder

Échale, dice por acá mi compa Chuy, te encargo la de serpiente venenosa de los inquietos. Ay, nomás porque los modelos abusaron de mí anoche. Saludo para mi compadre Estrada Linares, al niño travieso.

0: Bueno, cuéntame un poquito, hombre, ¿quién anda por acá de este lado? Pásale, mi compadre.
1: Digo, te estás aventando, pura pinche lumbre está echando, viejo. Te estás aventando con la programación.
0: Gracias.
1: Saluditos acá para la raza que andamos chambeando en Santuario de Totonilco.
0: Sale, sale.
1: Ahí para todos los trabajadores de mi compadre José Luis Sufrajo. Che. Pa'l Borre y pa'l Musquis, que anda bien enojado porque no le invitan la caguama. Por ahí, si pudieras ponerle play a la rolita, la de...
0: ¿Cuál?
1: ¿Cómo se llama? De los indomables, general, al pie de un verde pinito, ahí, por favorcito.
0: Al pie de un verde pinito me puse a llorar por ti. A llorar de noche y día lo que no haces por mí. Ahorita sale, mi rey. Ahorita sale. También por acá tenemos el siguiente mensaje. Dice, mi compa, te encargo. Nomás no te enojes. Te encargo ahí la canción de Usted y Yo. Ahí me la formas, porfas. Me la formas en...

0: ¡Échale, viejote! ¡Saluditos ahí para mi compa Bolillo! ¡En Mariscos Carlos! Imagínate, viejo, ahorita que ando bien malito, bien crudito. ¡No, hombre! Ahí con sus micheladas milagrosas, mi compa, te la cura de volada. 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Unas micheladas, primo, que hijo de la jijurria. Me cae que con una tienes. Y luego con los camaroncitos que tiene por ahí. Camaroncitos, esos no son camarones de Maruchan, viejo. Pinches camaronzotes que le pone. Cargas el power y nomás llega para allá destrozando el catre. ¡Saludos, viejos! A mi compa. Mi compa Carlos, mejor conocido como el Bolillo de aquí del refugio. Ahí en su establecimiento de tacos y mariscos. Así que, pues bueno, viejo, súbale.
1: Señor.
0: El saludo para mi carnal, el Chulo.

0: ¡Señora!
1: ¡Señora!
0: ¡Lléveme a las estrellas!
1: ¡Lléveme a las estrellas!
0: ¡Es el conjunto Golpe de Cárdenas, viejo!
1: ¡Yes! ¡Conjunto el Golpe! ¡Ay! ¡Ay!

0: ¡Pásale, mi compa Fernando!
1: Buenas tardes, buenas tardes. Aquí buenas te saluda Fernando Martínez, el sonido araña.
0: Sale, sale.
1: Antes que nada, felicidades por tu programa. Andamos acá cortando leña en Texas y bailando con la música perrona de la naranjera.
0: Claro.
1: Ahora quiero mandarle un fuerte, fuerte saludo, con todo respeto, a mi burrito, que lo seguimos recordando, gran locutor de la naranjera.
0: Claro que sí, viejote.
1: Mi tocayo Fernando. Hasta el cielo, mi burrito, hasta el cielo, aquí te estamos recordando y te estamos haciendo en oración por tu pleno descanso. Tu amigo Sonido Araña, desde Victoria, Texas, te manda muchos saludos hasta el cielo, mi burrito.
0: Sale, carnal.
1: Por ahí, compadre, póngamele un guapanguito a mi burrito porque está disfrutando de la gloria allá con Diosito.
0: Claro,
1: arriba,
0: claro,
1: la naranjera, puro Sonido Araña, y suéltela, compadre.
0: Sale, mi compa Fernando, muchísimas gracias. Ahora sí que por su mensaje, carnal. Y pues, ¿cómo de que no, viejo? Ahora sí que sin afán de ofender a nadie, el compa. El compa Fernando, que en gloria esté. Gran amigo. Y pues ahora sí que gran locutor, viejo, de esta estación, la naranjera de Cibers. Gran parte fundamental de este proyecto del Padrino Berna, viejotes. Pero bueno, lamentablemente por ahí se nos adelantó en el camino mi compa Burrito. Burrito DJ. Viejote, vamos a ponerle por ahí esta rolota. Se llama El Tabaco, las canciones que más le gustaban a mi compa Burrito. Ahí vamos a recordarlo con dos cancioncitas, ahí con permiso de los patrocinadores, de mis patrones. Patrón Sergio, patrona Erika. Ahí con permisito, vamos a robarle poquito espacio nomás para recordar a mi compa Burrito DJ.

buenos días. Saludo para mis hijos Eduardo y Alan Piña, que están listos para ver el juego de los Dallas Cowboys. Desde Mezquite, Texas. Mezquite, Texas. Mi compa Chuy, ¿cuál será la mejor cura por ahí? Saludo para todos acá por Rhode Island, a la familia Olvera Martínez de Rancho Nuevo, San Ciro de Acosta. Ahí le encargo algo de Vicente Fernández.

0: no echó caguamas o qué. Saluditos a mi compa Raimundo Torres, dice, saludo para la Chispita, el Tejón Mielero. Saludo para el Cañón, que anda bien tendido cortando manzana por allá en Ontario, Canadá. Saludos, dice por acá mi compa Chuy, para los Martínez de Buenavista, los compas de Puerta del Río, Guaxcamá, Potrero de Santa Gertrudis, La Laguna de Santo Domingo. Muchísimas gracias, mi compa. A usted, viejote, por reportarse. A mi compa Javi Ramírez, a ver, compa, ¿qué dice? A ver, aguántame un poquito las carnes, échale.
1: Mi Chuy, ya mandamos corando ir a una corla y andamos en la chamba.
0: Eso.
1: Ayer como reyes y hoy como becerros. Saludos a la bola, dile que se levante.
0: ¡Cuenta la bola!
1: Saca el recalentado de la Corlais.
0: Ya está, carnal. Saluditos a mi compadre Javi Ramírez. ¡Es también para la bola! Mi compa Chuy, póngale play a la que dice con un 12 de cerveza ni para la primera miada. Saludo para Gerson García, también para José González de Garland, Texas. Y también aprovechando, saludos a la Dinastía Moreno, para mi compa Bruja Moreno, mi compa Carlos. Ay, ay, ay, viejos.

0: mi carnalito, mira, por ahí tenemos algo, viejos. A ver, aguántame un poquito las carnes de maquinaria. A ver, échale, mi compa, que salga de tu ronco pecho. Vámonos.
1: Este güero apabachado. Ponga esta canción que se llama La Escuela de la Vida con el Gordo y su panza. A todos los que escuchan la naranjera, y pa' Mari Bravo, y pa' el Señor de los Cielos.
0: ¡Arriba!
1: ¡Dios! Y súbele, ¿eh? Te consejo de mi papá, el DJ Güero Apapachado.
0: Fíjate nomás, hombre. Grandes recuerdos que dejó mi compa Güerito. Mi compa Burrito DJ. Ese mensaje, fíjate que vale en oro, mi compa Estrada Linares. Te aseguro que desde el cielo por allá, mi compa el Güero, mi compa Burrito DJ, te está escuchando, carnal.
1: Con esta canción que se llama Le Compré la Muerte a mi Hijo, con los Tigres del Norte. Para saludar a Don Godo Castillos, Mari Bravo, Juan Morales, el Morro de Houston, Dani Rico.
0: Sale.
1: La Chaparrita de Austin, pa' Doña Teresa. Pa'l Cheter, pa'l Sebas, pa'l Damaso Ñañez, pa'l Sancuito Loco, pa'l Padrino, pa'l Huacay, y pa' todos los que escuchan en la naranjera. ¡Saludos!
0: ¡Échale! ¡Para! ¡Ay, no más, hombre! Muchísimas gracias, mi compa Estrada Linares, por compartirnos este recuerdo. Pues ahora sí que con mi compa el Burrito DJ. Vámonos con esto, viejo, se llama Sé Que Lloraré, es la Maquinaria Norteña. ¡Súbale, viejo, que ya nos vamos!

Carlitos el padrino que todavía está con... que todavía está con el hormiguero para arriba. Ahí de parte de mi compa Miguel Sánchez. Saludos al burrito DJ hasta el cielo, aquí de parte de los Sánchez Barbones de Austin, Texas, viejote. Ándale pues, mi compa Miguel. Muchísimas gracias, viejo, muchísimas gracias. Gracias a toda la raza que recuerda a mi compa burrito.

0: Silvestre Rodríguez, toco el bajo eléctrico y soy de...
1: Señores, con esta canción yo me paso a retirar. Muchísimas gracias.

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0: Gracias. Nos vemos en la próxima. Te esperamos en una sesión más de este programa, patrocinado por Paquetería Hernández. Domingueada jugosa. ¡Excelente domingo!
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Avanzamos con más de la música en esta mañana tarde de domingo. Dice por acá mi roncomán, feliz domingo de cruda. Compláceme si se puede con la de Ya no existe de los Palominos. Ya me la ando curando, ayer nos pusimos hasta las chanclas, pero aquí andamos en la chamba dándole, no nos rajamos. Dígale a la bola que la cure o le pica la gallina.

Échale, primazo, vámonos con más de la música en esta mañanita, en esta tarde, viejo. Yo sigo con la mañana, hombre, pues, ¿qué traigo? Es que como que el climita como que no, nomás me hace más güeycillo, ¿verdad? Dice, porque muy buenas tardes, mándame saludo para Don Juve, también para Javier, que ya están en la cura, en la norita del refugio. ¡Neto! Saludo también para la Ventilla Dolores Hidalgo, no, hombre, viejo. El compa Neto se va a ofender. Saluditos también para Carlita y Reynoso, que están cumpliendo años. También para Lorenzo, que ya están haciendo las carnitas. Ándale, pues, hombre, saludos. Dice por acá con la canción de Tonta, pero ¿con quién? Es que hay varias. Ahora sí que si se puede, viejones, de preferencia, cuando me pidan o cuando pidan una canción, no nomás a mí, por ahí pónganos también con quién, porque hay muchas canciones que tienen el mismo nombre.

Y también para su señora madre, saludos. Saludos viejos a toda la raza que anda por ahí bien activa el día de hoy. Saludos, dice por acá mi compa, te encargo la de Aferrado de los Invasores. Ay, porfa, que andamos en chinga en la limpiada.

dice por acá mi compa Marcos. Muy buenas tardes, mi compa Chuy. Ahí le encargo. El amor se fue por ahí de los pescadores del río Conchos. ¡Pura jugosa! ¡Arriba la naranjera!

0: Échale, por ahí nos vamos con esto del trono de México, dice por acá mi compa Chuy. Mándeme saludo para el tío Luis Pérez, alias el morro de San José del Grito Moctezuma, San Luis Potosí.
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0: También dice por acá mi compa Chuy, por eso tomo. Saludo para Gustavo, Adán, también para la pulga que andan en Tlaltenango, Zacatecas. ¡Arriba la naranjera! Muy buenas tardes, compa Chuy. Compláceme con la canción de No le digas a nadie, por ahí de Paul Urías. Te estamos escuchando desde Ennis.

0: échale. A ver, carnal, échale. Nancy. Sin llorando, Mali Carmen. A ver, échale, vámonos.
1: Primo Chuy. Y después de poner una de los hermanos Banda, la de Corazón de Texas.
0: Corazón de Texas.
1: De Tarcana, Texas.
0: Ya está, carnal.
1: Ay, porfa. Órale. Para seguirle el zapateado.
0: Arre, pues, hombre, échale.
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0: A ver, échale.
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0: ¡Vámonos, viejitos! ¡Súbele!

0: más. Saludo para Alejandro Aguilar hasta Miami.
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0: ¿De dónde son los mayas? De Miami. Mi compa Chuy, mándame saludos también para Lady Hernández. Arriba Callejones, pura naranjera. También dice por acá mi compa Chuy, saluditos para mi hermana que está malita. Dígale que le eche ganas para que se levante de esa cama. Saludos y bendiciones. Ándale pues, hombre, saludos para la hermana de Lores Salazar.

maíz, aviénteme el quemador de Carlos y José, que ando que me lleva el día, pero aquí ando curándomela. Saludito a mi compa, para usted viejote, y súbale a la vecina. No se deja. Anoche no se dejó, se me hace que algo está pasando.

0: Y continuamos con más de los corridos y las historias.
1: Carnalito, vámonos con el quemador de Carlos y José.
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1: A ver, aguántame Piquito. Aguántame poquito, Piquito, dije yo. A ver, échale.
3: A ver si me pones una canción de los terribles, La Fonda.
1: ¿La qué?

Pachuy, saludito para los patrocinadores. Saludo para el vanidoso Armando Tatucha, de parte de Meño de Zairo, que andan como macho de ejidatario. Ándale pues, hombre, saluditos. Hijo el maíz, ¿aquí cuál reproduzco, viejo? Para no meterme en problemas, mejor saludo para la terminación 2796. No sé cuál reproducir, carnal. Son muchos audios. Saludito, muy buenas tardes. Dice por acá, póngame la de Tampico Hermoso, por ahí de las hermanas Huerta. Saludito a mi compa Chuy, muchísimas gracias. A ver, aguántame que esta cosa me anda fallando. Muchísimas gracias por la canción, hombre. Saluditos, ahí para la terminación 9791.

0: Échale, dice por acá mi compa Chuy, mándame saluditos a Conchis de parte de Juan el Gavilán. Ándale pues, hombre, saluditos.
1: Desde Veracruz, pues desde Tuxpan.
0: Saludo para Almenjas. A mi compa Homero. También para el Víctor. Puro maestro engañil. Ese Menjas Bardachuy.

0: primito, saluditos también para el patrocinador, a mi compa el Moto. Dice por acá mi compa Chuy, muy buenas tardes, le encargo la de Eso y Más de Carlos y José. Saludos hasta allá bien lejotes. Ahí también para mi compa Orlando Mata, saludos. Por acá de este lado, ¿quién se reporta? A ver, vámonos de una vez, carnalito, échele.
1: ¿Qué dice, compa Chuy? Buenas tardes.
0: ¿A quién andamos, viejo? Échale.
1: Ahí les habla el Chencho de por acá de Mar, Vivo Norte, Carolina, carajos.
0: Perfecto,
1: carajo. Ahí los espero en Jerecuaro, Guanajuato, por ahí entrando diciembre.
0: Sale, sale.
1: Por ahí, complázcame con una rola que se llama El Boca Seca con los Traviesos de la Sierra.
0: Ya está.
1: Y si no alcanza por ahí, póngase el Nariz Diagramo con Exterminador, viejo.
0: Ya
1: saludos
0: está
1: a toda la banda que Ándale escucha La Naranjera, vato.
0: Ya está, hermano. Ahorita sale su rolota. A ver cuál sale primero. Ay.

para mi cuñado, el Tino, que se la anda curando. Saludo de parte de Yair Ramírez, de Tennessee. Le encargo la canción de los originales de San Juan, la de Andrés.

0: Échale, mi compadrito, dice por acá mi compa. Por favor, si no es mucha molestia, le encargo dados cargados de Conjunto Río Grande. Saludos también para Isaías Maya Chain, a Santi Maya, a Dan Tigre, a Cristo, también para Santi Junior, Elmo Junior.
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0: Ahí nomás.
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0: Allá donde hay de esas de

con esto de los originales de San Juan. Yo necesito un caguamón, ya ando bien deshidratado.

0: saludo para los maestros engañiles. Saludo para el maestro Menjas, también para allá para mi compa. Mi compa Homero. A ver, aguántame carnitas, aguántame la carnita, échale. Vámonos.
1: Compa Chuy, aguántame el saludo. Y el...
0: ¡Viejote! Me mandó ya 5 audios, carnal. Hemos repetido una y otra vez. Aguántense con el primer audio o mensaje que manden. Ya no sabemos ni cuál audio reproducir. ¡Hombre, viejos, no sean así!

0: para el Moncho y su cuadrilla. Por acá dice para Liborio, alias el Mazo. Pide una complacencia, por favor. Juan Charrascado, se le puede poner, por favor. Tengo mensaje por acá, ¿quién se reporta?
1: Póngame por ahí la ruleta de Jilguero del Arroyo, esa que se llama Tarde por Tarde.
0: Ok.
1: Saludos acá para la raza de los ricos, San Miguel de Allende, Guanajuato, viejo.
0: Ok,
1: y arriba la mera pinche, mera verdura del caldo, la naranjera de Ciber.
0: ¡Stop, hijo! ¡Stop, hijo!

0: Kaela, que está en San Pedro Josarco, que no me quiere hacer una maruchan. Oye, pero eso es bien facilita de hacer, hijo. Toño Martínez, Toñito.
1: Mi Chuy, saludos, mi compa Chuy ahí en cabina.
0: Échale.
1: Buenas tardes, mi Chuy, ahí entre botas y sombreros. Se mueve el Chuy en las tornamesas el día de hoy, sí, señor y señora.
0: Así es.
1: Saludos acá desde Portailor, Texas, mi compa Chuy, ya con tanto rollo acá, que se me olvidó qué rola le iba a pedir, hombre. Parece que es de los invasores.
0: ¿Cómo?
1: Se llama Demetrio y su novia, creo que
0: Demetrio.
1: Así se llama. Usted sabe ahí cómo se mueven las tornamesas. Ahí búsquele, mi Chuy.
0: Aquí está, aquí está.
1: Búsquele para que repare, ey. Así se llama, de los invasores, me parece. Por eso, ay, así más o menos va en ese tono, mi Chuy. El Chuy de la Naranjera tiene una novia allí en Texas, alias le dicen la Trevi. Radica ahí por Houston, Texas, le dicen que anda con varios y el compa Chuy no la deja.
0: Ay, Chuy.
1: Se enamoró de sus besos porque es la madame del pueblo.
0: Oy, oy, oy, Chuy.
1: Y dicen que anda con varios y también es muy coqueta. Maneja hasta sin asiento, dicen que una bicicleta. Así merito, aguas, pariente, aguas, aguas.
0: Ay, no más.
2: Nomás no me quemes, viejo.
0: Ya se va el Chuy, mira, a comer y regresa al rato. ¡Sale, vale! Cuídate con tu rola, Toñito Martínez. Después de esta. Bueno,

0: el saca mercado, el tigre de la pagua, tigre. Échale, tigre.
1: Qué hago, padrino? Gusto escucharlo.
0: Igualmente.
1: Milagrazo, tamare. Y también milagrazo, que me reporto. Pues aquí sí. aquí andamos, atrasito de la línea, pero aquí andamos.
0: Qué bueno, saludos, qué bueno.
1: Y también, y saludos para el padrino Carmelo, saludos para el compa Marquitos, que aquí andamos. ¿De qué se trata, padrino?
0: Por rola la que quiera, nomás que sea. Veas que se pone botas y sombrero y escucha la que quiera. Pura gruperona, pura buenona, la que quiera, échale. Venga de ahí.

pues quiero aprovechar para dar las gracias a la gente que nos está echando la mano. De hecho, ya esta semana se cierra, la siguiente se cierra ya la cooperación para nuestro aniversario. 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Ay, Felipe Hernández, la Tortuga Ninja, ese qué pasó. Ah, no, ese no es, ¿verdad? Ok, a todos ustedes, muchísimas gracias por ese apoyo. Gracias a ustedes vamos a poder realizar nuestro aniversario, primeramente Dios, 14 de octubre. Muy bien, continuamos. Dice por acá, Panino, te encargo uno de los cadetes para los que radicamos en Mamenvio, Tennessee. Ahí para el Pedrito Capaz, el Pocholo, el Cristian, el Güero, de parte del Mosca, pura naranjera y pura tercera chica, San Luis Potoyes. Compadre, por ahí me estaban mandando un mensaje hace rato cuando estaban mis otros compañeros. Ahí te dejé el número de cabina para que lo mandes acá a cabina, compadrito. ¡Sale, vale! ¡Vámonos! Dice. También por acá dice eso para Marta Angélica, que nomás está acostada. Saludos de parte del Win. También por acá Michuy dice eso para todos los Miamis, dice. Los Miamis de acá de la Huasteca. Ya listos para disfrazarse, ¿eh? ¡Sobres! ¡Sobres!

0: Merlín, vámonos. Carlos y José, feliz domingo. ¡Débora, Huasteca Potosina!
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0: La gente de Huehuetlán, familia Santiago Hernández, de parte de Amir. Escuchando Apodaca, Nuevo León.

0: se reporta a este lado, mensaje, venga.
1: Buenas tardes, Perdino.
0: Buenas tardes.
1: Póneme el canción El Niño Enamorado y Sube Naranjera. Y saludos para Mari de Zacatecas, parte de Cristal.
0: ¿Cómo? ¿Cómo le dijo? Niña. Bueno, bueno.
2: Aquí nomás desde Corpus, escuchando La Naranjera con el compa Aliazar, el compa Meme, el compa Brócoli y otros cochos que andan bien atravesados desde ayer.
0: ¿Oye?
2: Un saludazo ahí, estamos escuchando la más perrona, la mera naranjera. Aquí andamos prendiendo el batecito.
0: Ahí
2: nomás nos puede complacer con la rola del carro rojo. La banda del carro rojo.
0: Ahorita le echamos, ahorita le echamos.

Julio Moto para mi tío José Luis Bonilla, que el martes estará cumpliendo años de parte de su sobrina Lupita. Y le encargo algo de Chalino. ¡Vámonos, Recio! ¡Sobres! Luego tengo mensaje por acá en medio de Dallas. Dice que ahora está echándose una sai con el Marcos Medina. ¿A poco están juntitos? A ver la foto, mijo. ¡La neta! ¡Sobres!

por acá. Dice, buenas tardes. Para ver una canción, El que enamora casadas, de Carlos y José. Salve a toda la familia de la colonia agrícola El Naranjo y al tío Moto de Fort Worth, Texas. De parte de la familia Bonilla, del Valle de Texas. ¡Ánimo!

0: Ahí están juntitos tomando chévere.
1: A ver pa dónde arranca.
0: Ok, tengo por acá mensaje de voz. Vamos a ver quién se reporta. Bueno, bueno, botas y sombrero.
2: Saludos. Saludos para la familia Colunga Sánchez, original de San Miguel de Allende, Guanajuato.
0: Perfecto, también para la gente de Ciudad del Maíz. Y otro mensaje por acá de este lado, a ver.
3: Doctor, aviéntate. El rico pobre con Carlos y José acá para el diablo.
0: ¿Qué pasó, mi diablo?
3: Toda su diabliza.
0: Ok.
3: A ver, te puedes poner las mañanitas para Panchito Camacho.
0: ¡Vientos!
3: Y mi diablillo.
0: ¡Diablillo!
3: En el baño.
0: ¡Felicidades al diablillo! ¡Órale pues! ¡Vámonos, ración! Dice eso para mi amor de Atlanta que cumple años hoy, ¿eh? Y arriba la naranjera. ¡Copa Chuy! Saludos para el Fermín Hernández de Canoa Rayón, de parte de Juan Hernández.

Pues continuamos, señores. Botas y sombrero. Salud para Berrilla Morales y Sergio Hernández. Una cancioncita de Leonardo Reyes de parte del Chino Tobías desde Oklahoma City. ¡Canta mi chino! ¡Levanta la mano! ¿Estás escuchando todavía, Chino Tobías? De los catarrines de la prepa.

Será para el Chino Tobías, puro refugio pelado, súbele. Recuerden que los mensajes tardan bastante porque hay bastante mensaje. Lentos pero seguros.

Dice, saludo para la cachetona. ¿En la qué? En la calle 15 de mayo, ahí en Guadalupe. Dice la Katy, en la calle, ¿no? Saludos para Isaías, aquí escuchando en Rancho Santa Fe, California, de parte de Chito Castillo. Vergara dice, tocayo, mande eso para mi hijo Emanuel Rojas, ok. Hasta Dallas, Texas y familia allá por Alaquines, saludos para Toyes. La mera perrona por una ajera. Para Lupe Navarro y Ampelio Pérez y Chencho Pérez, arriba Rancho Nuevo, Jalisco. También para el Chivo, para el Cándido, para el Carlos, el Chema y el Johnny desde Sigopil, Texas. Ok, se la están curando. Al encargo la birra de Estela, de Gerardo. También para gente de Michoacán que está reportando, dice algo originales. Y por acá también saluditos para el Freud, que es su cumpleaños hasta Missouri. Felicidades. Ahí está otro rola. Chale.

0: Tengo mensaje por acá a este lado, botas y sombrero. Échale.
1: Compa Chuy, saludos desde acá, desde Napa, California.
0: Ajá.
1: Una canción ahí, por favor. Estamos en la cura aquí, con el güero de Michoacán, por favor, con los originales San Juan.
0: Ok, sobres, sobres. Siempre acá dice, mi amigo, un saludo para mi hijo, Carlos Mora, que está cumpliendo años de parte de su papá, Beto Mora, hasta Mississippi.

Dice mi Chuy, saludos para Nautla, Guanajuato. Soy el Yupi. Te para acá, qué buen dominguito, caguamero pozo, panzonero, dice. Estamos en cantina, Chuy. Una rodilla de 12 caminantes, sobres, puro Riola, Dolores y

0: mañana, señores. Tengo mensaje por acá. Vamos a ver quién se reporta. Adelante.
1: Mi compa Chuy, aquí reportándose la cuadrilla de los grillos, que acá ya estamos bien, bien pedos y a hueso, como debe ser, quemando bacha.
0: ¿Oílo?
1: Aquí estamos con los compas de la presita Villa de Reyes, San Luis Potosí, y saludos para todos los de la Unión Americana y todos los que nos escuchan acá desde parte de la cuadrilla de los grillos, que acá andamos bien activos y como siempre quemando bacha.
0: ¡Es todo! ¡Sobres!
2: ¿Qué hago, compa Chuy? Ahí sí se puede y hay compromisito. Él encargó otra, una de mis compas de caciques, Corazón Amachado. Esa pinche guapangazo me guachicolea. La perrón, ahí estamos.

tóxico, cejas, siento el tullido. De Vergadizo, buenos días, compa Chuy. Aquí escuchando desde Phoenix, Arizona. Para el compa Willow, manda saludos para el morro y Alejandro. Al encargo, el calabaceado, invasores. Sobres, ya arriba, Aguascalientes.

Saludos para Jaime Castillo, que está echando bucana, ¿qué tal, eh? Mira, palino, vete a echar un trago acá hasta Indiana, ¿eh? Y que suelen salir del barranco, el señor de los gallos. ¡Sal y vale! ¡Vámonos con esta rola que me están solicitando! Se llama Jacinto el Tullido. ¡Chale!

0: sí, señor. ¡Échale! Tengo mensajes, vamos a ver. Saludos para el Mazo y toda la familia Llanas. Hasta la campana, salud Potoyes. También de este lado tengo un mensaje de voz. ¿Quién se reporta? Adelante.
1: Bueno, bueno. ¿Qué, Chuy? Hey. ¿Cómo andamos, viejón?
0: Bien, bien.
1: Buenas tardes, viejo.
0: Buenas tardes.
1: Ya es tardes.
0: Sí, sí.
1: Oiga, viejo, a ver si por ahí todavía me puede complacer con una rolita, viejo. La de Alfredo Ríos, el Commander, el gallero, viejo.
0: El gallero.
1: Arremánguese con todo, viejo. Sáquenle el mojo a la chispa, viejo. Dele un jalón. A un macizo, viejo.
0: ¡Sobres!
1: Estamos, Chuy.
0: Son los mensajes de Chuy todavía, hombre. Tiene bastantes, ¿eh? Para la raza ya no salimos.

0: Pachoy, un saludo a todas las niñas de Petarcana que van todas enojadas. Yo no tengo la culpa de que no hayan almorzado temprano.
1: Efectivamente, efectivamente, pero ya ves. Saludos, primo, desde la zona norte de Monterrey, Nuevo León, hasta...

0: Ese parino solo para Margarito Reyes, que no quiere pichar las tortas, las otras, ¿ah?
1: Ya con esta
0: Carolina.
1: Dispensen la revoltura.
0: Son las otras caguamas, güey.

canción con la que sigue, son para Jaime. Por ojo de agua, San Nicolás Tolentino. Luego viene el gallero también, Saludos a mi pretito hermoso, papacito, allá en Veracruz, que disfrute su estancia desde Dallas, Texas. De parte de Demetrio, a Chihuahua. ¡Parino! Fernández Construcción, saludos. También al Meño, de parte de Ángel, y arriba el Arenal Hidalgo. Mande saludos también para Michigan, para Omar. Homero Mendoza, saludos. Y para tus hijas Fernanda, Melissa y Valeria.

Ahí para el Lelito de Moctezuma, que anda bien, bien debilucho, bien espléndido. ¡Ay, perdón, Chente! Lo del saludo, aquí andamos soldando fierros, echando herrería. Hasta Rincón del Refugio.

Solo para Edgar Rosas de la Noria, soy Fernández. Algo de la Vira Estela ya salió. Marino dice, vamos a poder entrar con Kawasaki. ¿A dónde, hijo? ¿Aniversario? No, mijo, iba a ver, iba a ver. Una cancioncita, por favor, de Tamaulipas. Trae para familia Hernández Delgado de la Ciénaga de Dolores Hidalgo. Trae para familia allá en Potrero, San Martín, mi esposa Vicky, Naomi y mi Teresita. Aquí estamos escuchando en Monterrey. ¡Saludos! Marino, un corrido de Raúl Rosales.

0: Saludos padrinos desde el Calichal Rayón, se reporta Jaime. Jaime, salga a este lado, ¿quién se reporta, hijo?
1: Un saludo para todos aquí, los de Texarkana, Greenview, los de Calderón, los de Morales, los de Orduña, los de San Pedro.
0: Ajá, ¿quién más?
1: Aquí ya andamos un poco medio ebrios, pero mañana a chambear.
0: Ni mollo. A los primos Mata, saludos. También, parinos, son para la raza de San Felipe, Guanajuato.

0: disfrutar el momento.
1: Ahí para Santi Maya, dice buenas tardes en cabina, Berna. Ahí te encargo una rodilla, Luis Sánchez. Saludos a los hermanos May Galván, Isaías Maya, Chay, Adán Cabe Tigre, Santi Maya, Cristo, Elmo Junior, Santi Junior. ¡Échale! Germán Rodríguez, saludos Germán, ¿cómo andamos? Puro tanque de San Juan. Ahí para Sarigüeya. Échale.
2: Padrino, padrino, padrino. Ey. El guapango de las arañas, padrino, de grupo legítimo. Póngamelo porque acá la mujer, Víctor Pérez, está chingue, chingue, que le diga que se ponga el guapango de las arañas, padrino.
1: Ya sabes.
2: Saludos.

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Luego nos vamos con algo de legítimo que se ha pedido un guapanguito, con todo gusto. A ver qué dice. Solo para Chelo desde Nueva Orleans. También buenas tardes para irnos. Solo para mi esposo Carlos Librado y su amigo Salvador, alias el Judas, que están escuchando ya en Santa Catarina, Nuevo León. Te por acá, dice, te encargo los consejos para Rey Delgado y familia Romero, Moreno, Romero Delgado, salud de Atlanta, Georgia, puro Neutla.

0: se reporta mi amigo de Sonido Araña. ¿Cómo andamos, Fernando?
1: ¿Qué tal, padrino? Aquí les saludo, amigo Sonido Araña, desde Victoria, Texas, para el mundo, escuchando la number one, la mejor estación de radio y de todo el mundo, hombre. Vea para qué tanto güiri, güiri. ¿Qué onda, padrino? Invite a las chelas que andamos bien, crueles, dicen. Desde el viernes de hace un mes ando bien crudo, no, hombre, no se crea. Mándame un saludo por ahí para David García, para mi jefito José Martínez el Conito, y para toda la raza que sigue escuchando La Naranjera, para todas las muchachas que por ahí, que se animen las muchachas a marcarle al padrino, a mandarle un mensaje para que pegan una rola a las chavas.
0: Sí, sí.
1: Se siente bonito cuando la voz femenina resalta ahí en la radio, padrino.
0: Claro, claro.
1: Póngame por ahí una de Los Halcones de San Luis si cabe, esa del Muchacho Alegre, o me voy a aventar del puente. Okay. Me voy a aventar de vuelta por ahí, padrino, aquí escuchándolo desde Victoria, Texas, su amigo Sonido Araña. Perfecto. Y ahí estamos, pura naranjera, puro Sonido Araña.
0: ¡Ya dijo!

Y ese parino chulado de rolas aquí, andamos por la 26 de Chicago. A todo lo que da la bocinilla, promoción de la jugosa, Estado de House, gracias. Hoy nomás, parino desde Yuma, Arizona. Están cayendo pájaros tostados acá, parino. ¡A caray, a caray! ¡Puro calor! Ahí para acá, no, Librado, hasta Monterrey, León, de parte de sus hijas, su esposa, quedan en el rancho, pura familia Librado.

dice Marino Berna, nos escuchamos de San Miguel de Allende, Guanajuato. Estamos de fiesta, en plena fiesta de San Miguel del Cángel. Le quiero una rolla, por favor. Saludos aquí para el rancho San Valente, un fiel radio escucha. Ya está. Saludos para Lupillo de San Isidro, de la estacada que está asando elotes. Ve por acá, dice. Ah, para Bernía Morales, saludos, cabre. Ahí es para el chino, Tobías. También toma su cruz para los doneños, para la raza naranjera. Suben de parte de su hijo Roberto Loredo. ¿Qué onda, mi Robert?

solo para Carlos Díaz de Palomas, el grande de Dallas, Texas, porfa, arriba las adjuntas. Ay, para mi Roy. Dice por acá el voto, Parino, le encargo un corrido, por favor, del comandante de los Salas Barranco. ¡Sale, vale!

Ya estamos llegando a la recta final. Vámonos con la siguiente rola que me pido por acá. 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Luego viene la tumba sin cruz. Es para Roberto Loredo, que por ahí anda.

rapidito los mensajes porque ya viene mi Chuy, tiene el programa especial, dice por acá. Muy buenas tardes, primo, solo para usted en camino. Hay un solo para Peche Mora, el gordito, el burro de Soria, para Ramón Jiménez, de parte de Gustavo González. Por acá dice, para el Puyo de Petronila, Zahualulco, entre copa y copa de terribles, para Jesús Banda, el Sage Ranch, London, Texas. Mensaje de audio, ya no puedo. Parino, soy la esposa de Roy. Saludos desde Atlanta, Georgia, a Saneutla, Guanajuato. Ahí pongo una canción del Tarasco. Ay, porfa. Saludos para la huesuda también y para las gemelas y la Yera y Diana. Saludos especiales también para Vero y Migues hasta la Diviloca, dice. Ok, hasta Fort Worth, Texas también para Nacho, el mecánico, Manny, y el cocinero y Herrero la Huasteca. A la raza Zimapán Hidalgo, saludos. También para el Lanchas, que le estamos echando unas acá.

0: Motas, ¿eh? Que le pasen una almota para que le pasen un 24. Ahí van a vender, mijo. Mijo, el evento es gratis. Ya nada más cómprate unas 2-3 cheves ahí. Obviamente medio calibrado, ¿eh? De que si la cheva va a ser gratis también, pues no se puede, ¿eh? Ah, sí, va a haber también. Y vamos a llevar las tinas de pintura preparadas con agua naranja y puro yuco, ¿eh? Hacer mezclas. Dice, por ahí tiene una rolilla de los caminantes también. Solo para la raza de Cieneguilla. Cieneguilla, Dolores Hidalgo. Para el Guti y Cuadra Marina. Mensajes de audio, híjole, no da libro.
1: Luego ni las echan, luego ni las pone, las canciones que uno les pide, las rolas que uno les pide ni las pone.
0: A ver, párale tu kermés, Lo que pasa es que les voy a explicar. Cuando manden un audio, por ejemplo, aquí nuestro amigo lo mandó a las 3:11 y se desespera porque no sale, chingao, no sale. Mándalo de nuevo y manda otro audio. Y se vuelve a formar, si faltaban uno o dos mensajes para llegar al suyo. Ya cuando usted manda otro, ahora va a tardar como unos 20, 30 mensajes. Entonces, lo único es que tengan paciencia, muchachos. Tengan paciencia cuando manden un audio o un mensaje. Espere que el locutor lo pase. Porque si usted se desespera y escribe, se va a tardar lo doble o lo triple.
1: Hola, padrino. Buenas tardes.
0: Buenas tardes.
1: Saludos para todo. Para todo San José del Alto, Querétaro.
0: Ajá.
1: En especial para Eugenia Aguilar.
0: Sí.
1: De parte de su nuera Matilde Montoya.
0: Ok.
1: Y ponme, por favor, la canción. Te encargo, por favor, la canción de Las Higueras.
0: Las Higueras.
1: Los troqueros, por favor. Pero póngamela, por favor. Quiero escucharla. Todo el día he estado escuchando su programa.
0: Lo único que tienen que hacer es mandar el mensaje temprano y esperar que yo lo lea. Está desde la 1:47, luego 2:57, 2:58, 3:11 y 3:49. Entonces, por eso nunca llega su mensaje. Cuando mande uno, le doy un consejo. Espere que yo lo pase y sale su canción. ¿Sale? Espero me entiendan. Bueno, ya no alcanza a pasar los demás mensajes, ¿no? Ni modo. ¡Vámonos! Tenemos más el promo cada salida y aniversario. ¡Gracias, Moto!
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Vamos a dar inicio a un programa especial, viejotes. Maravilla. Un programa en el cual vamos a felicitar a Bruno Iglesias, también a Don Pancho Aguilar. Que por ahí el día 6 de octubre. El día 6 de octubre están pequeños. Están de manteles largos. Y pues bueno, muchísimas felicidades para ustedes, para Don Bruno Iglesias. O el joven Bruno Iglesias, no nos especifican. Pero para el joven. El joven Bruno Iglesias, también para Don Pancho Aguilar. Muchísimas felicidades, arrancamos con esto de los Tijuanas de Tucanes. Son las mañanitas alegres. Agradecemos también a Chila por este espacio. Muchísimas gracias.

0: le pedimos a Dios.
1: Ándele pues, hombre, por ahí entregamos las mañanitas. Ahora con Vicente Fernández. Saluditos hasta Talecuac, Oklahoma. Al buen amigo Bruno Iglesias, también al amigazo Don Pancho Aguilar. Muchísimas felicidades, señores.

llegamos a esta canción especialmente para mi compa. Para mi compa Bruno Iglesias, muchísimas felicidades, viejote. También tenemos algo para Don Pancho, no se me desespere. Ahí viene una rolota también para usted, Don Pancho. En lo personal es algo de lo mejor, de lo mejor. Ahorita la va a escuchar.

nos vamos con esto de los Tucanes de Tijuana. Se llama La Piñata. Saludos, señores, felicitaciones a mi compita Bruno Iglesias, también para don Pancho Aguilar.

Échale, compadrito, dice por acá mi compita Chuy. Saludito para Pancho y Bruno de parte de Rafa Sierra. También dice por acá mi compa Chuy, quiero saludar a los cumpleañeros Don Bruno Iglesias, también a Don Pancho Aguilar. Que pasen una muy bonita tarde. De parte de la terminación 0.

Y también para Don Pancho Aguilar. Y saludo bien especial también por acá para nuestra patrocinadora. La patrocinadora especial, oficial, perdón, de estas horas especiales. Para la señora Chila. Muchísimas gracias, señora Chila.

0: a ver, hombre, ¿quién anda por acá de este lado? A ver, ¿quién anda? Échale.
1: Sí, puedo mandar un saludo para mi esposo Bruno Iglesias, claro, de parte de su esposa Isidora Melo y sus hijos.
0: Ándale, ándale. Ándale, muchísimas gracias. Saludos ahí para mi compita Bruno. Saludos, señora, continuamos.

0: Ahorita le vamos a pedir el machete al padrino.
1: Míralo.
0: ¡Padrino! Préstame el machete, padrino. A ver, un ratito, a ver, nomás un ratito.

cumpleaños. Bueno, estamos celebrando el cumpleaños adelantado por allá de mi compa Bruno Iglesias, de mi compita Don Pancho Aguilar. Saluditos y bendiciones para todos y cada uno de ustedes, señores, los que están en esta tarde reunidos. Hasta Talecua, Oklahoma, señores. Saludo bien especial para todos ustedes, hombre. ¡Síganle pisteando!

0: De parte de todos sus nietos. Soy Chila.
1: Muy bien.
0: Mando un saludo para Bruno Iglesias de parte de todos sus nietos.
1: Sale, sale. Muchísimas gracias por comunicarse. También dice por acá mi compita Chuy, quiero felicitar a los cumpleañeros, a Pancho y a Bruno de parte de un camarada. Ahí con una canción de los Halcones de San Luis, porfas. Pero ¿cuál quiere escuchar, viejote? Nomás dígame. Saludos, feliz cumpleaños para don Pancho Aguilar. También para Bruno Iglesias de parte de... de Toda y Nico, con la canción del columpio. Ándale pues, hombre, acaba de salir, pero ahorita se la volvemos a reprogramar, hombre. Aguante.

Se llama El Borracho Me Llaman a Diario. Esa canción no me apareció con ese nombre, carnal. No sé si estemos equivocados o algo esté pasando por ahí, pero esperemos sea de tu agrado la que está sonando.

Para don Pancho Aguilar, también para Bruno Iglesias. Muchísimas felicidades de parte de Nico. Que sigan destapando panzonas. ¿Quién se reporta para acá, hombre? ¡Pásale! ¡Pásale a lo barrido, échale! ¿Nada? Ok, se me hace que se les movió por ahí el teléfono. ¿Por qué? ¿Qué tenemos? A ver, carnalito, vámonos, hombre. Para los invitados, me parece que por ahí se está utilizando una clave. Hágame favor de utilizarla, porfas. Ok, dice, saluditos también de parte de Rubén, Hernán, Neida, Areli Iglesias, sus hijos de don Bruno. Saludo también para Bruno de parte de todos sus nietos, Adeline, Jimena, Erislandi, Levi, Valentina y Ociel, sus nietos y nueras. Ándale, pues, hombre, muchísimas gracias. Gracias por reportarse. Muchísimas felicidades ahí para los cumpleañeros. A mi compita Bruno Iglesias, también para don Pancho Aguilar. Saludotes. Muchísimas felicidades, hombre. ¡Avanzamos! ¡Y que siga la borrachera, señores!

Échale, primita, por ahí nos vamos, hombre. Saluditos a todos los presentes en esta tarde. Saludo para la señora Chila, también para el señor Bruno Iglesias, a don Pancho Aguilar.

0: Saludos de parte de la hormiga que ya están echando panzonas. También saluditos de parte de mi compa Fernando. Saluditos, hermano por ahí de Bruno. Señores, vamos a continuando.
1: En la rueda del amor.
0: Ay, ay, ay.

compita Chuy, te encargo un saludo para Pancho Aguilar. De parte de Jaime, también para Rafa Joel Sierra. De Mero Taleco, Oklahoma. Ahí de favorcito, las personas que son invitadas, utilicen por ahí la clave.

¡Se vale sacar prohibido, señores! ¡Sáquenle prohibido! Yo quiero ver por allá los cumpleañeros que andan bailando. Ahí a ver si nos hacen llegar un video.

0: sacar los prohibidos, mijo, a sacar los prohibidos. A ver, aguántame un poquito, señores, para toda la raza que está escuchando todavía la naranjera de Cibers. Recuerden que la programación normal ya terminó, señores. Los domingos la programación normal la terminamos a las 4 de la tarde, horario de México. Y de ahí para adelante son programas especiales, tal cual como este. Solamente mensajitos por ahí de los patrocinadores. Ahí para que lo tomen en cuenta, señores, amables radioescuchas de la naranjera de Cibers. Ahorita estamos en programita especial, viejotes. ¡Ay, porfas! Mira nomás, hombre, ya nos llegó, ya nos llegó. Échale.
1: ¡Tamás un chale!
0: ¡Ay! ¡Míralo! ¡Épale! ¡Ay! ¡Qué rechulada, viejo! Nomás aventándose una pitufina por ahí. ¡Míralo! ¡Vámonos! ¡Ajá! ¡Ay! ¡Ya tan pronto, no, hombre! ¡Sígale! Se me hace que ya no quiere pitufinas.
2: Lo que le voy a ordenar.
0: Las pitufinas son las Bud Light.
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0: ¡Vámonos, mi viejito! ¡Sígale zapateando! Y ahorita voy a agarrar aquí la silla.

viejito, vámonos. Dice por acá mi compita Chuy, saludo para los cumpleañeros de parte de los compas de la Gran View. Que para el próximo año nos inviten que venga el queretano. Puro agua amarga, Jalpan, Querétaro.

0: Violeta, saluditos también para Dayana, la esposa de Don Pancho. Saluditos para Chila.
1: El que requiere soltero.
0: La señora Chila, también por acá para mi compita Bruno Iglesias.

0: Siempre por acá nos estaban solicitando el queretano. Y saludito también para los festejados, para los cumpleañeros de parte de los compas de la Granvio. Para el próximo año que los inviten.
1: Queretano soy, señores.
0: Échale.

0: aguánteme poquito, mijo. Aguánteme poquito, guapangueros. Échale, viejo, te vámonos. Suéltele, suéltele. A ver, échale.
1: Este, hay un saludito ahí para la gente aquí de la Grammy Row. Un saludo para don Pancho, Bruno Iglesias.
0: ¿Sale?
1: De aquí de parte de todos los compas aquí de la Grammy, los Sierras. Y un saludo. Y ahí si nos podía complacer con una canción por ahí.
0: Échale. Échale, mi rey. ¿Cuál?
1: Pues ahí la que salga.
0: Ya está, hermano. Ándale, pues. Enseguidita por ahí sale también algo de los Indomables, algo que nos estaban solicitando, carnal. Esperemos que esa sea de tu agrado.

Se llama La Facilota. Algo norteñito, mijo. Algo norteñito ahí para los festejados. A mi compa Bruno Iglesias, también para don Pancho Aguilar.

chépale, no le pisen el callo. ¡Vámonos, viejitos! ¡Vámonos con más de las rolas en esta tarde, primito! ¡Queremos seguir pisteando!

0: pues, hombre. A ver, mijo, aguántame un poquito. Ahora sí que... ¿A qué, don Pancho? A ver, don Pancho. A ver, don Pancho, pásale, don Pancho. Vámonos. Míralo. ¡Eso es todo, don Pancho! ¡Míralo! ¡Échale! ¡Échale! Saluditos a don Pancho, mira nomás, hombre. Eso es lo que da alegría, viejote. Es lo que da alegría saber que andan bien activos por allá de aquel lado. ¡Vámonos! ¡A seguir moviendo los piecitos! A ver, aguántame, pues, de una vez por acá, pásale, mijo, de una vez, a ver, échale.
1: Ahí le encargo las mañanitas de Huastecas.
0: Mañanitas Huastecas.
1: Para Bruno Iglesias y don Pancho Aguilar.
0: Ya está, mi hermano. Vámonos, ahorita sale, mijo.

Ahí nomás esperamos el video, esperamos la prueba que andan bailando. Saludos para Chile, también para Bruno. A ver, vamos a ver, vamos a ver. Si no, ya me voy a dormir.

0: ¿Qué ando haciendo yo por acá, hombre? ¡Vámonos!
1: Para Bruno, que quieren bailar. Ahí esperamos ese video.
0: Míralos,
1: también.
0: ¡Míralos!
2: ¡Ay, sí, cómo no! ¡Ay, sí, cómo
0: digo, pero acompáñenme también ahí a Don Pancho! ¡Ya me dejaron solo a Don Pancho! ¡No se vale! ¡A ver, Don Pancho! ¡Ay, juela! ¡Falta la acompañante de Don Pancho!

Ándale pues, hombre, pero ya avanzamos con los temas que nos solicitan en esta tarde. Saluditos a los festejados, al buen amigo Bruno Iglesias, también para don Pancho Aguilar, saludotes. Señores, continuamos. Este programa es de ustedes y para ustedes. Saludos a la patrocinadora, saludos a la señora Chila. Mira nomás, hombre, la raza de Jalpan, Querétaro.

A ver, quiero a toda la gente, a toda la racita que está por ahí presente, con el amigo Bruno Iglesias, también con don Panchito Aguilar. A toda la gente que anda por ahí presente, viejo, lo quiero al centro de la pista. Al centro de la pista, todos.

dice por acá mi compita Chuy. Saluditos para Don Pancho, también para Don Bruno. Póngamela de colgado de un árbol. Esa canción acaba de salir, carnalito, hace un ratito. Pero ahorita checamos, ahorita hacemos lo posible por otra vez ponerla. O si se puede, pues cámbiamela de sabor. Dice por acá también de saluditos a la patrocinadora Chila con una canción de Halcón Huasteco. La del coquetón de parte de Nico y de Toña. Ándale pues, hombre, ahorita sale. También por ahí tengo pendiente la mañanita huastecas. Así que pues bueno, todavía tenemos por ahí temas para seguir sonando. También dice por acá te encargo la canción del trenecito. Con saludo bien especial también para Chila. Por ahí del grupo Relincho. De parte de Toña. Ándale pues. Aguántame un poquito, pero quiero a todos al centro de la pista y ahorita nos vamos. Nos vamos con los temas que me están solicitando, señores. ¿Ya están todos? A ver, vámonos, hombre, suénale.

aguántame poquito, mijo, aguántame poquito tu canel. Aguántame poquito tu canel, a ver, vámonos, vámonos, vámonos, vámonos, que queremos ver por acá quién anda, a ver, échele. ¡Míralo! ¡Vámonos! ¡Vámonos! ¡Eso es lo bueno, mijo! ¡Eso es lo bueno! ¡La juventud se lleva por dentro! ¡Mi compa Panchito lo sabe! ¡Mira nomás, hombre! ¡Aventándose los prohibidos! ¡Vámonos! ¡Échale! ¡Échale! ¡Mi compa Bruno! ¡Míralo! ¡Épale! ¡Échale! ¡Épale! ¡Ay! ¡Tíralo! ¡Eso es todo, mijo! ¡Eso es todo! ¡Vamos!

Échale a dice por acá, mi compita Chuy, te encargo el guapango del bigote. Saludito para la patrocinadora Chila, de parte de Nico Vega. Ándele, mijo, ahorita sale.

pues, mi rey santo, muchísimas felicidades a los festejados de esta tarde. Saluditos y muchísimas felicidades a mi compa Bruno Iglesias, a don Panchito Aguilar. Deseándose la sigan pasando de lo mejor, señores. Andamos en la recta final, ya casi nos retiramos.

Los cerros. A veces me falla la R. Vámonos, señores, para irme. Estaban solicitando este temazo de grupo Conjunto Relincho. Se llama El Trenecito. Dos. ¡Vámonos, viejos! A continuar con el apachanga. A seguir destapando pitufinas. ¡Pura panzona! ¡Pura panzona!

para la señora Chila de parte de Toña. Entregamos el siguiente temazo, se llama El Trenecito. Por acá de este lado dice mi compa Chuy, te encargo también la del botecito. Un saludo bien especial también para mi compita Bruno Iglesias. De aquí pa' allá, de aquí pa' allá.

0: Ándale, que ya ando regando el tepache, viejos. Mil disculpas, yo pensaba que Nico era compi. Pero bueno, sí es compi, nomás que es niña. Mil disculpas, Nico, mil disculpas.
1: Hola, rolitos, hermano, que tengamos a la mano, con gusto van a salir. Aquí va de una tras otra los temas. Esto se llama el botecito, compadre. Oiga, ¿cómo suena?

0: nos vemos, conjunto Río Grande, vámonos.
1: Y llegó la cumbia.
0: Ándele, yo también andaba con este botecito.